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1: Muy buenas noches, amables oyentes, afición deportiva de la patria. Muy tengan todos ustedes muy buenas noches y bienvenidos al programa una vez más de Onda Deportiva. Ya lo dice el profesor José Bacalla, el programa que se transmite a través de Estación JB, Radio Online y Amazónica. Nosotros ya estamos listos y preparados para comentarles el quehacer deportivo de nuestra provincia de Rioja, la región San Martín, el Perú. Muy bien, entrando de lleno a las informaciones, pues los equipos se vienen preparando para su partido de vuelta, algunos con la esperanza de remontar marcadores y otros simplemente asegurar la clasificación ya a la segunda fase de la etapa provincial. Por otro ámbito de la información, en la Liga 3, para cambiando la fecha, viene cambiándose la fecha de inicio. Ahora ya se dará inicio, según información, el torneo de la Liga 3 el 24 de mayo. Esto solamente sucede en el Perú, por eso todo apretado, juegan a media semana. Dos partidos por semana pues tienen que jugar estos equipos. Entonces, y eso es una clara baja en recursos económicos para los empresarios que se ponen a armar estos equipos para participar en los campeonatos, mucho menos en una liga semiprofesional ya como esta Liga 3, debido a que al jugar a media semana pues el aficionado deportivo, por más de que gusten jugar al fútbol, no asisten a los terrenos de juego. Bueno, estaremos ampliando la información en el transcurso del programa Onda Deportiva. Vamos a una brevísima pausa comercial y volvemos.
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1: Muy bien, son las 7 de la noche con 8 minutos en Onda Deportiva. Nosotros vamos a ver si nos comunicamos con el profesor Daniel Vázquez de la Academia Estudiantes de Rioja, quien participó el sábado pasado en el campeonato Copa Oro en Tarapoto, y cuál es lo que se viene programando para este fin de semana en nuestra provincia de Rioja. A ver, vamos a ver, estamos en comunicación con el profesor Daniel Vázquez. Son las 7 de la noche con 9 minutos. Vamos a ver si nos contesta el teléfono el profesor Daniel Vázquez. A ver si le robamos un minutitos de su tiempo. Muy bien, ya estamos en línea directa con el profesor Daniel Vázquez, preparador técnico de la Academia Estudiantes de Rioja. Profesor, muy buenas noches, bienvenido al programa de Radio Amazónica y Estación JB Radio Ulay para preguntarle, profesor, ¿cómo les fue el domingo en su participación en Tarapoto y qué es lo que se viene de aquí en adelante? Muy buenas noches, profesor.
3: Amigo Daniel, buenas noches a su audiencia en esta preciosa emisora. Primero, gracias a Dios por la oportunidad de poder tener un día más junto a todos nuestros seres queridos, a nuestros jóvenes que apreciamos mucho, y agradecido con ustedes también porque siempre están pendientes del deporte riojano y el desarrollo de estas actividades para engrandecer nuestro fútbol aquí en el distrito de Rioja y también en nuestra provincia de Rioja. Entonces, nosotros estamos en la tercera fecha que se realizó en la ciudad de Tarapoto. Nosotros tuvimos que viajar hasta allá a pesar del calor infernal, a pesar de muchas falta de organización, incluso del equipo local. Entonces, hemos hecho, los jóvenes han esforzado y han demostrado que pueden ir a jugar en cualquier parte o en cualquier terreno de juego. Obviamente que el resultado no fue positivo para nosotros, pero ellos demostraron de principio al final que también pueden hacerlo bien fuera de la ciudad de Rioja.
1: Muy bien, profesor Daniel. Participaron por las tres categorías, como siempre, en la ciudad de Tarapoto también.
3: Sí, las 13, 14 y 15, usualmente siempre va a ser así. Cuando jugamos de local, cuando vayamos de visita, siempre ese orden va de los partidos, siempre se va a desarrollar. Primero la sub-13, después la sub-14 y terminamos con la sub-15.
1: Muy bien, profesor Daniel. Si bien es cierto jugar de visitante, y dicho sea de paso, pues en Tarapoto es más calor que acá en Rioja, los resultados a veces no nos favorecen. Eso se ve reflejado hasta en cualquier disciplina y en cualquier tipo de deporte, y en el fútbol de mayores también se ve reflejado eso. Eso no es una cosa que nos amilane, ¿no? Pero de todas maneras, por eso los partidos que se tienen en casa, uno tiene que ponerse fuertes para poder revertir esos marcadores a veces que lo tenemos a veces cuando nos toca jugar fuera de casa.
3: Como yo digo, como transmito a los jovencitos, el haber viajado un día antes, el haber recibido este clima tan fuerte como el calor, entonces a estos jovencitos también les ha afectado en cierta manera. Y obviamente que el clima de Tarapoto es muy caluroso y el terreno de juego se ve reflejado también, lo que ellos se han acostumbrado a eso. Los visitantes no estamos acostumbrados a eso, pero al final el jovencito tiene que pasar por estos procesos. El jovencito tiene que pasar por estas etapas para que pueda su formación pueda ser buena y que pueda adquirir esas experiencias para que tarde o temprano, pues ya con más maduración, pueda tener unos resultados positivos.
1: De eso se trata la formación de las academias, profesor Daniel. Lo importante es la participación y lo más importante es el empeño y ese cariño al fútbol que le ponen, y el apoyo a los hijos que le ponen los padres de familia, que le vemos presentes hasta en los entrenamientos, cuando usted realiza los entrenamientos en el estadio Norato Nova Grandes, y eso se ve reflejado el apoyo firme que tienen los padres hacia sus hijos también, profesor.
3: Sí, como yo siempre, amigo Daniel, he comentado, nuestra institución nuestra institución como formadora, 100% o en su mayoría de porcentaje es gracias a los padres. Ellos en sí han, incluso han hecho actividades, han hecho colaboraciones para que sus hijos puedan tener esta experiencia de poder ir hasta Tarapoto, poder jugar, y ellos han asumido en su totalidad todos los gastos en su mayoría para que sus hijos puedan estar bien y puedan adquirir experiencias y bueno, yo estoy muy agradecido con ellos. Sin ellos jamás podría hacer ese trabajo. Sí.

0: entrenamientos. Profesor, cuéntenos qué es lo que se nos viene este fin de semana acá en nuestra provincia de Rioja. ¿Va a haber actividad deportiva?
1: Sí, justamente tenemos este día sábado. Este sábado tenemos sábado 9, tenemos nuestra cuarta fecha. Nosotros seremos local en el Estadio Dorado Novoa de Rioja. Recibiremos a Real Academia de Tarapoto por la cuarta fecha de esta Copa Regional. Como le he mencionado, jugamos primero sub 13, después sub 14 y sub 15 al final.
0: Profesor, Real Academia es la lo que participa de Tarapoto, ¿es la con quien jugaron este fin de semana pasado o es otra academia ya?
1: No, recordamos que somos 10 a nivel de la región, entonces, y es el orden es todos contra todos, y nosotros primero hemos jugado de visita local. Hemos ido la semana pasada de visita y hoy de local jugaremos. Y los cruces no es ida y vuelta de una fecha a la otra, sino todavía tenemos que enfrentarnos en la siguiente rueda. Por ejemplo, hemos enfrentado a Sporting Tarapoto el sábado y ahora nos enfrentamos también a la Academia.
0: Eso quiere decir, profesor, que tendrán que visitar nuevamente Tarapoto.
1: Son 5 equipos de Tarapoto y uno de San José de Sisa. Entonces eso nos abre la puerta de poder ir a Tarapoto 5 veces y uno a San José de Sisa. Y a poder jugar nuestros partidos allí.
0: Muy bien, y a recopilar preparación y experiencia para los jovencitos que se vienen preparando arduamente, pues, y así ser los futuros representantes de los diferentes equipos grandes, llamémoslo así, de nuestra Liga y la Copa Perú de nuestra provincia de Río.
1: Sí, definitivamente, como yo digo, es como los niños, ¿no? Los bebés no nacen caminando, no nacen corriendo, todo tiene un proceso, todo tiene una formación, una adaptación del niño en esta nueva vida. Y es igual en el fútbol de menores. Nosotros venimos desde muy pequeños, con 6, 8, 10 años, este grupo, y aún ya seguimos formando hasta el día de hoy. Entonces, ellos, para poder llegar a poder competir en alto nivel, van a tener que pasar por estas experiencias, ya sean agradables o desagradables, y al final se ve un resultado, o se hace un diagnóstico de todo lo que hemos logrado y todo lo que no hemos logrado.
0: Muy bien, profesor Daniel, felicitarle por este bonita creación, llamémoslo así, de estudiantes de Rioja, para así brindar el apoyo para que nuestros jóvenes de nuestra provincia de Rioja sean el futuro más adelante y nos representen en lo que es deporte y en lo que es más que todo en el bienestar de la población, como en otras entrevistas lo comentaba usted, y así tratar en alejarlos de tanto vicio que se puede presentar en el camino para la juventud.
1: Definitivamente, amigo Daniel, nosotros tenemos un lema dentro de la institución, que primero formamos personas y a consecuencia de la formación de personas, si te llega o te alcanza para ser futbolista, bienvenido sea. Pero nosotros priorizamos energéticamente que los jóvenes sean primero buenas personas y de allí partimos a desarrollar sus habilidades. En cuanto al deporte, en el fútbol se refiere.
0: Muy bien, profesor Daniel, por intermedio de los micrófonos de Radio Amazónica, estación JB Radio Online, haga la invitación al aficionado para que se dé cita a apoyar a estos equipos que con un granito de arena que puedan aportar, pues servirá de mucho para poder hasta movilizarse en sus participaciones que van a tener en sus diferentes fechas del pitcher elaborado.
1: Sí, amigo Daniel, mira, queremos hacer una invitación a todos, y antes de hacer la invitación para el sábado, nosotros también queremos aprovechar este espacio para poder

0: nosotros como institución, un sorteo el día viernes a través de nuestra página en Facebook, Estudiantes de Rioja. Estamos realizando un sorteo en cuanto va a consistir en un juego de uniforme de dama por el Día de la Madre que ya se acerca. Vamos a rifar pelotas oficiales de la institución. Vamos a rifar, también vamos a sortear muchas becas en nuestra institución, en diferentes categorías. Vamos a sortear becas para los que están interesados, y también algunos otros premios, como por ejemplo una comida en el Bacán Riojano, y algunas sorpresas también que tenemos para todos los que deseen apoyarnos mediante la compra de estos tickets. Se puede contactar con nuestra institución y lo haremos a través de nuestra página, el sorteo, para todas las personas que desean. Y al mismo tiempo hacer la invitación para el día sábado 9, que tendremos nuestro compromiso en el estadio Morón de Momoa Grande, y poder acudir a ver a estos jovencitos que representan a, si bien es cierto, a nuestra institución, pero representan a al distrito de Rioja, y poder ver el desempeño de ellos y ayudar en cuanto a su motivación, a su entrega, a su entusiasmo.
1: Muy bien, Danielito, esperemos estar conversando la próxima semana ya, y ojalá sea un buen espectáculo este fin de semana en el Estadio Honorato Romo Bermúdez.
0: Sí, confiamos nosotros en nuestro trabajo, y como yo siempre también digo, si Dios lo permite, el que haga mejor las cosas puede tener resultados positivos, y si no, seguiremos mejorando, pero tenemos la confianza todos de que podemos hacer las cosas bien, y lo vamos a hacer, y al final poder que los puntos se queden aquí en casa, ¿no?
1: Muy bien, Danielito, pero teniendo en cuenta que el aprendizaje continúa, el aprendizaje es todos los días. Danielito, muchísimas gracias por cedernos este espacio y quitarte un momento de tu tiempo para poder hablar de fútbol.
0: No, gracias, amigo, Daniel, siempre yo estoy muy, muy agradecido hacia tu persona, muy agradecido hasta a su emisora, que siempre está pendiente de nosotros. Y no solamente ese agradecimiento sino de mi parte, sino de parte de todos los padres de familia de nuestra institución, de todas las categorías, ya que es uno de los medios que nos permite llegar a las demás personas, ¿no? Muchas gracias, amigo Daniel, y buenas noches.
1: Muy bien, buenas noches, amigo Danielito Vázquez, entrenador, director técnico de la Academia Estudiantil Estudiantes de Río. Son las 7 de la noche ya, con 24 minutos en Onda Deportiva. Nosotros vamos a una brevísima pausa comercial y volvemos.
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1: Muy bien, son las 7 de la noche con 25 minutos. 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El día de hoy nosotros también estuvimos

0: Hemos por la institución educativa San Toribio, donde fuimos a el equipo de Alianza Rioja, muy optimista en sus entrenamientos, con la mente al tope, la mentalidad bien expuesta y bien concentrados en el compromiso que tendrán este domingo en Segunda Jerusalén. Estábamos fuera de micrófono con Renzo Rojas, que esa pelotita se hizo la tercia, no quiso entrar, factor suerte del equipo visitante. Esperemos que esto se concrete en el partido del domingo y así puedan regalarnos un triunfo y por qué no pasar a la segunda fase jugando. En base a eso, pues nosotros hemos conversado con el capitán Renzo Rojas, y esto fue lo que nos comentó.
1: Renzo Rojas, capitán de Alianza Potrillos. Renzo, lamentable lo que sucedió el domingo, no se les abrió el arco, los goles se quedaron, digamos, en puerta de arco, pero se les escapó el triunfo, pero quedan 90 minutos más todavía.
2: Sí, es como tú dices, ¿no? A veces el fútbol es así, el fútbol es ingrato, creo que hemos tenido oportunidad de gol, pero cosas del destino no quiso, hicieron entrar, creo que también un poco la suerte, pero a ello vamos, ¿no? Creo que quedan 90 minutos para poder demostrar lo que estamos hechos y con la gente enfocada, pensando en el partido del domingo, y creo que Dios quiere que vamos a tener un buen resultado.
1: Renzo, a repartir el equipo, pienso yo, vamos a ver cómo lo van a manejar este domingo, van a jugar de visita, según las entrevistas del equipo que ganó el domingo, el equipo rival, están un poco contentos ellos, pero Alianza Rioja creo irá con todo para revertir este marcador adverso.
2: Sí, ¿no? Bien por ellos, porque sacaron un buen resultado, pero nada se ha dicho, ¿no? En el fútbol como en la vida, creo que nada se ha dicho, creo que nos quedan 90 minutos para poder demostrar, como repito, de qué estamos hechos, de qué están hechos los muchachos, creo que hay algunas cosas que hay que mejorar y a darle, ¿no? Creo que los profesores se están viendo tácticamente, físicamente, qué jugadores van a estar aptos y vamos a basarnos en ellos. Creo que la decisión es totalmente de ellos. Nosotros como jugadores tenemos que adecuarse al estilo de juego que quieren los profesores y a ellos, ¿no? Creo que vamos a tratar de sacar un buen resultado y tratar de remontarla ya.
1: Muy bien, Renzo. Entonces se viene preparando duro para lo que será este domingo el compromiso en Segunda Jerusalén a partir de las 3:30 de la tarde, 3 de la tarde, ya, supongo. ¿Qué le dirías al aficionado a la hinchada de Alianza Rioja?
2: No, que su apoyo es muy importante, que no bajen los brazos, ¿no? Creo que ahora es donde necesitamos estar más unidos, y a la hinchada de Rioja también seguir apoyándose. Agradecer que el domingo también estuvieron ahí, pero creo que ese domingo muy importante que es para nosotros, pedimos que nos sigan apoyando, ¿no? Creo que hay uno o dos carritos que van a salir de Rioja y eso es algo que nos motiva, ¿no? Nosotros somos jugadores, hinchas, y queremos que todo nos vaya bien, y los jugadores también necesitamos el apoyo del hincha, ¿no? Creo que en estas etapas es muy importante.
1: Muy bien, Renzo Rojas, desearte la mejor de la suerte para el domingo y a darle con todo para poder revertir este marcador.
2: Gracias, Daniel, amigo, y darle, ¿no? Creo que esperamos el apoyo de todos los aficionados y el público en general. Creo que va a ser un bonito encuentro, la llave todavía está abierta, y a darle con todo, ¿no? Creo que solo depende de nosotros el resultado, y eso es lo más bonito, ¿no? Entonces, a demostrar en cancha y veamos qué salen los resultados.
1: Muchas gracias.
0: Muy bien, fueron las declaraciones de Renzo Rojas, capitán de Alianza Rioja Potrillos. Están con la mente al tope, están con los ánimos puestos para poder quizás remontar. Perdieron por un tanto a cero, pero eso no les amilana para poder seguir soñando con la clasificación a la siguiente fase. Muy bien, nosotros vamos a ver si nos contactamos hoy con el profesor César Enrique Suárez Daza para que nos brinde las crónicas que nos tiene acostumbrados. A ver si entramos en línea con el profesor César Enrique Suárez Daza, quien pues tiene algo muy importante el día de hoy para comentarnos con sus crónicas que nos tiene acostumbrados. Bueno, ser está un poco ocupadito, vamos a seguir insistiendo. Profesor, presidente, dicho sea de paso, del Círculo de Periodistas Deportivos, filial Moyobamba. En estos momentos, pues, están, dicho sea de paso, recaudando una colaboración para quien fuese el fundador del Círculo de Periodistas Deportivos.
3: Popular Chicho Pinedo.
0: En Moyobamba. Popular Chicho Pinedo. Vamos a ver. A ver si intentamos más luego para la comunicación, para que nos dé un alcance también, tal vez, del estado de salud. Profesor José, usted, yo no lo conozco a esta señora, Chicho Pinedo. Usted lo conoció, trabajó con ellos, usted que ha participado más tiempo en el Círculo de Periodistas Filial Moyobamba. Cuéntenos algo sobre el profesor mientras nos conectamos con el profesor Taza.
3: Sí, es el profesor Pinedo, popular Chicho Pinedo. Bueno, es uno de los fundadores del Círculo de Periodistas de la filial Moyobamba. Recordamos el año 85, el año 90, pues en full trabajo periodístico, profesor también, trabajaba en la institución educativa 475 de Moyobamba, ahí se jubiló también al final, ¿no? Y bueno, recordamos pues su trayectoria periodística en el ámbito deportivo, cuando en esos entonces se jugaba la Copa Perú, la macro regional, se iba pues hasta Lambayeque, ¿no? Recordamos, había un equipo el 7 de agosto que era un equipo conformado por los policías republicanos, en ese entonces que había la policía republicana. Entonces, en Moyobamba, ese año, del 87, 88, 90, salió en la Copa Perú, pues, campeón el 7 de agosto, este equipo conformado por republicanos. Este equipo representó a la región San Martín justamente en la etapa macro regional, con el Cañaña, un equipo de Cañaña de Lambayeque, Playa, ¿no? Que jugaron, pero hasta ahí llegó el 7 de agosto. Y ahí pues el profesor Chicho Pinedo, bastante joven todavía en ese entonces, hacía el seguimiento de cerca a través de Radio Moyobamba, Radio Moyobamba, Radio Estación C, ¿no? Los programas Radio Selva, ¿no? Moyobamba, es entonces que hacían deporte, ¿no? Hacían seguimiento también a los equipos que se iban a siguientes etapas de la. Y desde ese entonces pues conocemos y también pues aparte como profesional en la educación ha sido también yo hice prácticas en su aula del profesor ahí en la 475.
0: Entonces, como su alumno,
3: prácticamente él ha sido el asesor de mis prácticas profesionales cuando hice el año 88, 89, ahí en la institución educativa 470.
0: Profesor José, ¿con cuántos años más o menos debe estar
3: aproximadamente, ya en este momento debe estar un promedio de 65, 80 años. Ya está bastante decaído, ya en estos momentos está hospitalizado, incluso las colaboraciones que se está haciendo también a través del Círculo de Periodistas Deportivos de Moyobamba, bueno, de acá de Rioja también que hemos podido colaborar, ¿no? Justamente, como decía el señor César Suárez, siquiera para los pañales que estaba utilizando en estos momentos, el aporte, no importa la cantidad, lo importante es la voluntad que se tenga para poder colaborar con el profesor.
0: Y nosotros muy gustosamente, profesor, nos hemos sumado a esta causa como participantes que hemos sido, como por haber pertenecido también a la filial Moyobamba.
3: Haber empezado justamente en la filial Moyobamba, bueno, también nuestro acto de solidaridad ya como círculo de periodistas deportivos con la filial Rioja, pues de esa manera nos hemos hecho presentes también. Un granito diario.
0: Así es, profesor, en algo ha de servir y desear su pronta mejoría.
3: Antes que hagamos cosas en sus inicios, antes que sea el presidente del círculo, el señor César, el profesor Chicho Pinedo era dirigente también, no era presidente, pero sí era secretario local, me parece, del círculo, y las sesiones del círculo lo hacíamos en su casa. Ahí en su casa del profesor Chicho Pinedo, eran las reuniones del Circo de Periodistas del filial Moyobamba, ¿no? Porque tiene un amplio local, está pegado a la escuela 475, ahí en el Girón Barcadillo, ahí es su casa y ahí hacíamos las asambleas del Circo de Periodistas.
0: Profesor, Chicho Salas, como que se desempeñaba en
3: Chicho Pinedo. Era comentarista deportivo en las transmisiones que realizaban, ¿no? En ese entonces. Uno como aficionado también siempre yo estaba pendiente de su programa deportivo, de sus transmisiones que hacían los domingos. Había los partidos, ¿no? Y siempre escuchaba y un comentarista bastante centrado, bastante objetivo en cuanto a lo que se debe hacer como comentarista en el desarrollo de un partido.
0: Muy bien, profesor José Bancaya, pues el profesor César Enrique Suárez, habíamos faltado para llamar a las 7:30 para que nos dé algunos más detalles, un recuento más concreto, más cercano al profesor Chicho, pero al parecer tiene algún inconveniente, no nos contesta el teléfono, como todavía nos quedan 20 minutos, vamos a esperar, ojalá nos podamos comunicar con el profesor César Enrique Suárez Daza. Nosotros vamos a una brevísima pausa comercial y volvemos.
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0: 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Muy bien, son las 7 de la noche con 40 minutos en Onda Deportiva. Nosotros, en nuestro andar en búsqueda de la información, también tuvimos la oportunidad de conversar con Leo Tuesta, back central de Alianza Rioja. Dicho sea de paso, pues no jugó el domingo, en esta fecha, de repente lo pueden tener en cuenta.
1: Estamos también con Leo Tuesta, Leo Giovanni Tuesta, fan central de Alianza Rioja. Leo, el domingo no fuiste de la partida, no jugaste, perdió Alianza Rioja. Creo que este domingo, ¿cómo están esos ánimos? ¿Cómo se viene preparando? ¿Cuál ha sido la motivación, la incentivación del técnico para lo que queda de estos 90 minutos más para poder revertir este marcador?
4: Sí, buenas tardes. No se dio para jugar. Fue la estrategia del profesor con los demás dirigentes para que haga el elemento. No se nos dio el resultado, pero ahí vamos y tenemos toda esta semana para trabajar y venir trabajando duro después. Ya los ánimos están para ir allá a Jerusalén a sacar un buen resultado. Ya le conocemos al equipo y esperemos que nos dé las cosas.
1: Leo, ya pasó el sofocón, ya pasó la tristeza, ¿cómo te puedo decir? La amargura de no poder anotar porque la tuvieron clarísima en tres ocasiones. La pelotita no quiso entrar y este domingo, teniendo en cuenta que juegan de local ellos, están con la ventaja, no es por mucha diferencia, pero como vuelvo a recalcar, todavía hay tiempo por jugarse y yo creo que esto no es imposible revertir este marcador.
4: Sí, es imposible, es así. Se perdió en el campo, pero tenemos todavía 90 minutos. Vamos allá, será difícil porque ellos juegan en su campo, ya lo saben cómo es, pero nada es imposible, ¿no? Se puede dar la vuelta ya en el campo de ellos.
1: Pueden dar la vuelta, pueden pasar a la siguiente fase en su cancha de ellos, teniendo en cuenta que es un poco medio pedregoso, pero ustedes ya han jugado varios partidos ahí, ya conocen el terreno de juego allá, quizás ellos y conocen más que ustedes el terreno de juego, ya ustedes también estarán trabajando en base a que tienen sus jugadores rápidos, que son correlones, también eso tendrán que ver cómo poder armar esa marcación a ese tipo de llegadas que tenga el equipo rival.
4: Sí, esta semana estamos, el profesor está trabajando a base del partido que viene, que dice que tienen sus jugadores rápidos, también tiene así buenos jugadores, pues también lo tenemos, ¿no? Y tenemos buen planteamiento, que yo creo que lo vamos a poder ganar allá en el partido y ojalá así sea.
1: Muy bien, Leo, te deseo la mejor de la suerte y al aficionado que no se desmoralice y que siga alentando.
4: Sí, que decirle a la afición que esto es fútbol y lo importante es que ellos nos acompañen, ¿no? Allá, ya que va a estar con el público.
1: Es importantísimo para Alianza Rioja también que vaya la aficionada de Rioja, hinchada de Alianza Patrimonio.
4: Sí, es importante la hinchada para el jugador, ¿no? Que se encuentre en campo y se sienta fortalecido y supera de la hinchada que no nos abandone, ¿no? Y que decirles que el fútbol es así, que se nos den buenos resultados allá para todos estar tranquilos y los para la segunda ronda.
1: Muy bien, Leo, mucha suerte y a darle con todo el domingo.
4: Sí, gracias.
0: Muy bien, no fueron las declaraciones, solo recalcar, están con la mente al tope, están decididos para poder tal vez remontar ese marcador de 1-0. Esperemos que se den las cosas y les vaya de lo mejor en esta fecha del domingo, quien después a las 3 de la tarde será este gran compromiso en segunda fase.
3: La definitiva que tienen, la oportunidad que tienen que aprovechar.
0: Lo único que tienen que aprovechar, por no saber definir los goles.
3: Sí, les faltó definición el domingo con muy buenas oportunidades, tres oportunidades clarísimas que no pudieron anotar, pues ahora se les pone más difícil jugar de visita. Y si quiere seguir avanzando pues a la siguiente fase, se tiene que hacer el esfuerzo de jugar.
0: Ya ha visto, profesor, que hoy día en los entrenamientos parece que están replanteando el equipo. He visto a otro equipo ya perfilándose ya para que sea el equipo titular, que arrancará el domingo. Vamos a ver, le den resultados a esas alineaciones.
3: Al parecer, algunos refuerzos que han contratado, creo que no les ha dado resultado.
0: Parece que solo están dando resultado algunos refuerzos. Extraña mucho la presencia de John Cristian, me volvió a decir.
3: Pero justamente, Daniel, ahí está la situación. Cuando hay nuevos refuerzos, se tiene que probar. Se tiene que hacer partidos de práctica donde se puedan empalmar los jugadores antiguos con los jugadores nuevos que llegan. Porque si le vas a mandar al terreno de juego un partido oficial sin un reconocimiento neto, pleno, con todas las piezas que han movido, ¿no?, con los nuevos, entonces ahí están las situaciones y lo que ha pasado el domingo. No ha habido entendimiento el domingo. Se ha visto errores muy, muy claros que han dejado mucho que desear.
0: Al parecer no han podido todavía impanar la jugada, no han podido todavía compactarse en el equipo, asociarse al esquema de juego que tiene ya Alianza Rioja. Pero vamos a ver, profesor, qué es lo que sucede este domingo. Quedan 90 minutos más y vamos a ver que ojalá se den las cosas. Vamos a intentarle por última vez en llamar al profesor Enrique Suárez. A ver si nos contesta, entraremos en línea y no, ya quedaremos para la próxima edición.
3: Bueno, señoras y señores, son las 7 de la noche con 46 minutos ya.
0: Muy bien, muy buenas noches, profesor Enrique. Estábamos timbrando, estaba ocupadito, creo, pero bueno, ya lo bueno es que ya estamos en línea directa. Nosotros hemos estado haciendo un breve recuento del profesor Chicho. Ahora cuéntenos usted en nuestras crónicas deportivas, profesor César. Adelante usted.
5: ¿Qué tal? Muchas gracias, afición deportiva de Caramba. Muy buenas noches. Bueno, nosotros del Circo de Periodistas Deportivos del Perú, digamos, estamos tremendamente preocupados por la situación de algunos afiliados al círculo que se encuentran en el estado de salud, en la cual nuestra organización también, organizaciones que tienden a tener meses de afiliados que necesitan de la solidaridad, siempre hay que utilizar esa posición, ¿no?, de solidaridad. Y porque acá en Moribomba, por ejemplo, tenemos a un jugador también, Fernando Rojas, bueno, él es comentarista deportivo, se encuentra delicado de salud en Lima. De todas maneras, él, a pesar de ello, ha colaborado con Chicho, que es otro jugador que se encuentra en situación más difícil, ¿no? De igual manera, Emilio Tornó a Vela, patrullero, también otro de los socios del Circo de Periodistas Deportivos que se encuentra dedicado al salud, pero a pesar de eso, entre ellos, puso su granito de arena. Eso es solidaridad, es tener el sentido humano de una organización, no se junta solamente para que la gente diga o tenga mi carnet. Digamos que yo soy ese chico de periodista, sacar pecho, no, hay que sacar pecho también cuando una persona, un dirigente se encuentra mal de salud. Por eso les cuento de que también hemos tenido malos momentos de nuestro chico de periodistas deportivos. Ayer, cuando hemos tenido el fallecimiento de Adán Rojas y Fuentes, fue el evento que todos los años siempre responsablemente y disciplinadamente sacaba su contrato, renovaba su carnet. De igual manera, a nuestro colega también, que no acabamos que últimamente, José Luis Sandoval Robalino, de Padre Cáncer, él era uno de los periodistas, un buen comentarista, corredador de partidos, en la cual, bueno, la enfermedad, o de repente otra forma en la cual la sociedad siempre impregna su mala fe contra una persona, ya llegaba a una situación difícil, de la cual ha llegado hasta la muerte. Ese camino tiene el periodismo, a veces es incomprendido, es una, como dicen, una carrera en la cual tiene que ser imparcial en sus comentarios. Y bueno, criticar también las actitudes de árbitros, actitudes de autoridades, tanto digitales, provinciales, departamentales y nacionales, porque los chicos de periodistas no solamente como muchos creen, son de acá de una Cajamarca, son de Rioja, son de Cuyabamba, de Carapato, o Jujuy. Eso que a veces le da validez a este personaje para que él esté pues, a nivel nacional registrado en el sistema de psicoterapia deportivo. Cuando ustedes miran la televisión, escuchan los partidos que transmiten, por ejemplo, en Lima, está la Alianza y otros equipos, ¿no? Por decir, ahí está el ciclo de periodistas, a esos colegas pertenecemos nosotros, no somos cualquier cosa, ¿no? Este sentido nosotros, por eso, cuando se suscita este acontecimiento de modo político, debemos estar solidarios, debemos estar siempre humanamente llevando a su familia, y que era con un granito de arena, como dijo Cristo, una semillita, ¿no? Una semillita que crecerá y al final se va a salir y que tenga fe y esperanza en el camino.
0: Profesor César, quisiéramos que nos cuente parte de la historia del profesor Chicho, su trayectoria del profesor Chicho, porque habemos muchos, por ejemplo, yo no lo conocí. Cuéntenos su trayectoria, cómo se creó el círculo en Moyobamba, las gestiones, cuál fue su ocupación, su puesto en lo que es las transmisiones deportivas, algo de eso, de su trayectoria. Cuéntenos, profesor César.
5: Correctamente, ya a todos los que llegar nada más al público, ya para entrar de me están mencionando, ya entonces empezamos con Chicho Pinedo. Él ha sido pues un estudiante muy importante a nivel de primaria, secundaria y también escuela normal. Es decir, señores y señoras, William Pinedo ha sido un profesor de aula, ¿no? Inclusive trabajó en Nueva Cajamarca, donde me quedé una vez en una escuela, cuando se iniciaba Nueva Cajamarca. Y él luego se fue a trabajar con el Guayaga Central, que siempre él estaba en su mente cultivar el deporte en cada lugar que llegaba, según menciona, preparaba canchitas de fundito, básquet o vole, para que los niños o los ciudadanos esparzan, ¿no? Pero Chicho Pinedo, en el año 1968, o 86, ¿no? Se integra al Círculo de Periodistas Deportivos y de Moyobamba. Quiere decir que él, por ejemplo, antes de que nos integremos a un círculo, ya era comentarista de algunos medios de comunicación en la parte deportiva, como Radio Moyobamba, Radio Selva, y así sucesivamente, en ese tipo de la televisión. De todas maneras, su lugar donde él destacaba era pues como un comentarista deportivo. También medita, ¿no? Medita, porque él lleva la secuencia del partido, cómo está tal equipo, cómo está el árbitro, cómo está tal jugada, tal jugador. Es decir, Chicho Pinedo, en el año 1986, se integra, no, funda el equipo de periodistas deportivos, ya son 40 años. Estuvo en una reunión que hicimos en Radio Moyobamba, el mismo que logró estar él en el comité electoral. Siempre Chicho Pinedo ha sido una especialista en la cuestión de la administración de comités electorales, porque él no quiso siempre ser dirigente, no apoyar en lo que es la organización de las elecciones cada dos años. En este sentido, Chicho nos manifestó de que él, por ejemplo, no quería ser dirigente, quería ser parte siempre de la radio. En muchos partidos él dice que cuando se jugaba acá, hasta 5 años atrás, 6 años atrás, él tenía comentarista nuevo medio de comunicación. Entonces me grita, y cuando nosotros no teníamos dónde mencionar, él primero decía, vamos a buscar un poco de reducido, ahí tenemos descansa, yo lo voy a apoyar ahí. Entonces, ese es muy individual, ¿no? Por eso que nosotros, a Chicho Pinedo, y agradecerte a ti, también a Bacalla, estoy que si no, si quiero apoyarnos por ahí, y bueno, algunos colegas, estamos haciendo un grupo de solidaridad, porque está postrado, está inestable, porque son tantas narices en una casa, en su casa, ya prácticamente, que el hospital había sido ya retirado por su familia. Y todo lo que estamos haciendo es cerrar la solidaridad, y no solamente para hacer para ellos, porque siempre antes de la caída de nuestros miembros siempre hemos hecho algo, ¿no? Solidariamente. Estamos nosotros, me ha recibido ayer también que te has puesto tu gaita de arena, Bacalla también, ¿no? Y aquí llegamos a trabajar. Dicho que ha sido un ejemplo, el periodista deportivo, él nunca discutía, simplemente cuando tenía alguna razón, decía, discúlpeme, y enseñé yo la palabra. Eso era Chicho Pinedo, por eso que nosotros le consideramos como una persona indispensable que
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1: 5:51.
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3: 5:55.
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0: regional, de tal manera de que nosotros no inclinamos ni por la A, ni por la B, ni por la C, por las presidentes. Todos hemos dejado en libertad que elijan presidente al que mejor les parezca. Lo que nosotros estamos difundiendo son lo que queremos hacer por nuestra región. Entonces, en consecuencia, están invitados todos aquellos que a veces ya se cansaron de un grupo político, de otro, estamos dispuestos a recibirlos con los brazos abiertos, que nos ayuden en esta tarea de proceso electoral y posteriormente de la gobernación. Que los jóvenes participen, es necesario que se preparen, que participen. A veces a mí me dicen, queremos gente nueva, gente joven. Entonces yo les digo, ¿y a dónde están estos jóvenes? Que vengan. Queríamos que sean consejeros, que vayan comenzando por ahí la carrera política, la carrera de la administración pública. Pero no se presenten, que no tengo tiempo, que no puedo, a mí no me gusta la política. Entonces, hacemos una invocación a toda la juventud que se sumen a este movimiento y que van a tener oportunidades de seguir desarrollando. Como todo el país, creo, ha estado un poco abandonado por estos vaivenes de cambios de presidente, y al cambiar un presidente entra otra, los programas, planes nacionales se truncan. San Martín no es ajena a esa problemática nacional. Tenemos muchos vacíos en la agricultura, canales de riego que no conducen el caudal necesario porque están agrietados todos. Hay que dar un mantenimiento a los canales de riego y hasta donde sea posible ampliar a las zonas que no hay agua. A donde no tienen riego tenemos que ampliar y hacerlo, ¿no? Para mantener segura a la región, para que no crezca la delincuencia, yo creo y sostengo que las rondas campesinas pueden ser un buen instrumento para combatir la delincuencia y mantener la seguridad en la región. Porque esta es una región turística y los turistas no vienen a donde no hay seguridad. Los turistas vienen a las zonas que hay seguridad. En consecuencia, vamos a trabajar de la mano con las rondas campesinas de toda la región, ver cuáles son sus requerimientos para que sean más eficientes en su trabajo y nos ayuden a controlar la delincuencia. Tenemos que...
1: Ahí estaban sus palabras del ingeniero Tomás González Riátegui, ex senador de la República, ex presidente del gobierno regional de Loreto, ex también ex premier de la República, amables oyentes. Un hombre, un empresario de gran talento y gran apego y asiago a la gente del campo. Ingeniero agrónomo de profesión, sanmartinense de pura cepa. Yo estaba pensando en apoyar a mi pariente Jorge Panduro, que también es ingeniero, parece que es agrónomo, es ingeniero civil, no sé, pero no estoy seguro, ¿no? Pero nada con Cabrera, ¿no? Nada con Cabrera y nada con Sandro Rivero, ¿no? Que ya los conocemos, ¿no? Ya los conocemos. Tomás González Riátegui, amigos oyentes, tiene una amplia experiencia en gestión pública, generador de proyectos y participante de lo que es ahora lo que estamos gozando en San Martín, la famosa Ley de Promoción de la Inversión en la Amazonía, la Ley 27037. Él formó parte de ese equipo de formulación de esa ley que hasta ahora nos beneficia con la liberación del impuesto, ¿no? El impuesto a la venta del 18%. Estamos exonerados de ese 18%. Pero hay cosas que no se están cumpliendo en la región. Vamos a pedir desde nuestra posición de posibles consejeros de la región a que se haga una fiscalización veraz a todos los empresarios, sobre todo aquellos que muestran signos exteriores de grandes ganancias. Que se haga una fiscalización tributaria profunda para saber quién le está chalaqueando al Estado y por qué

0: no hay dinero para la inversión pública. Amigos de la sintonía, hasta aquí nuestro programa. Permiso, cuídense, hasta una próxima oportunidad. Se quedan con Segundo Día Marrufo, que nos trae importante información. Se viene la celebración del Día de la Madre y hoy desde las 8 es en Nueva Cajamarca, en el recreo turístico abandonado, ¿no? ¿No? En el recreo turístico abandonado, una criadero de zancudos, ¿ya? Ojalá que no salgan con el dengue. Son las 7:02, hasta aquí.
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0: 7 y 3. 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

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Sean bienvenidos.

Muy buenos días, señoras y señores, y bienvenidos a nuestra tribuna periodística a través de Amazónica Radio. Son ya las 7 de la mañana con 6 minutos y a los 8 días del mes de mayo estamos con cada uno de ustedes agradeciendo a Salón de Belleza y Barbería El Chinito, ubicado en el Mercado Central en Nueva Cajamarca. Y qué dice en la política nacional, amable oyente, ya Rafael López Aliaga ahora está contra Keiko Fujimori, ya el líder de Renovación Popular no se guardó nada, le dijo a Keiko: todo, Keiko, perderás las elecciones y vas a ver de mí, y está poniendo en riesgo al país al seguir en la carrera. A ese es en cuanto se refiere a la política nacional, que estamos de mal en peor. A los 8 días del mes de mayo, amable oyente, cuántos recuerdos vividos, cuántos recuerdos divagando, cuántos recuerdos que muchos de ellos nos llevan a la nostalgia. Se llegó el Día de la Madre. Y yo antes era muy feliz, a los cuatro vientos, era muy feliz, ¿verdad? Cuando la mujer, en un día no muy lejano, la madre de mis hijos dijo: se acabó el amor. ¿Qué está pasando, amor, contigo? ¿Qué? Repite: se acabó el amor, te he dicho. Muy bien. Gracias por los servicios prestados, le dije yo. Y seguí para adelante. Hice grande a mis hijos. A Dios gracias. Y sigo adelante. Pero nunca me faltó el amor de madre. Ahí estaba. En la buena y en la mala. Mamá estaba ahí, pendiente de mí. Eso sí, yo nunca le llevé una ropa que lave, mamá, lava mi ropa. No, jamás. Nunca fue ese hijo que maltratarle a mi madre. Y decía: hijito, por tu ropa. Hijo, ¿qué haces con tu ropa? Todos los días trabajas, todos los días te cambias. Y tú utilizas camisas blancas. No, mamá. Yo llegaba del trabajo, iba a la ducha, ya estaba, antes de bañarme, ya mi ropa, ropa blanca, estaba en una tina con lejía, con su detergente, y los pantalones aparte. Todos los días era así, sí o sí, todos los días. Aprendí esta disciplina en el ejército peruano, que el varón, el macho, como se dice, jamás debe lavar tu esposa las medias o los calzoncillos, jamás, porque eso es digno de humillación. Humillante es darle a la esposa: lava mis calzoncillos, lava mis medias. No, yo no he sido ese tipo. Imagínense ustedes el amor de madre hasta viejo. Yo estaba feliz. Pero ahora sí, me falta todo. Ahora sí, me falta todo. A veces, mamá, otra vez has hecho chochuc, otra vez has hecho habas. Hijito, decía, el día que ya no esté, siempre recordarás. Y eso, ¿verdad? Cuando no hay quien te dé un plato de comida. Claro, uno se puede preparar, pero llega tarde. Y cuando tienes tu madre, estás feliz de la vida. Y utilizaba ese pétalo rojo, esa flor roja, utilizaba con mucho orgullo, con mucha vehemencia. Andaba a los cuatro vientos, le publicaba. Pero ahora, amable oyente, me toca llevar esa flor blanca. Es un sentimiento
que está en el alma y que no se puede arrancar, porque es tu madre la que te trajo al mundo, y que un día no muy lejano ya no esté contigo. Amable oyente, hay muchas publicaciones, fotografías que escriben, mensajes bonitos, y hasta llenan las redes sociales diciendo cuánto

0: Tanto aman a su madre. Me pasó a mí, viví ese camino. Hay hijos, cuando ven a tu madre que no tiene herencia, se van. Pero si tiene herencia, todos los días están ahí. Pero tu madre, si no tiene, no tiene para una pastilla, no tiene para irse al médico. Nadie se acuerda de una madre amable o bien. Eso vamos a hablar en este medio de comunicación, a los cuatro vientos, porque hoy en día la hipocresía de aquellos hijos que abandonan a sus padres. Y cuando ya fallece, llegan todos a rodearse, a llorar, a golpear el ataúd. Amable oyente, ese es eso. ¿Cómo lo toma usted después que has abandonado a tus padres? Después de que nunca le dites un sol para sus medicamentos. Esa es la hipocresía más grande, amable oyente, que envuelve. Las 7 de la mañana con 13 minutos. ¿Qué dice el alcalde de Rioja? Hoy ya se ha pronunciado. Ha estado con el ministro, donde han abordado sobre proyectos viales y sobre todo del aeropuerto. ¿Ya? El aeropuerto, eso debería ser desde el inicio de su gestión, no ahora que pesan los días en la política y a nadie le cree, amable oyente. Desde el inicio de la gestión hubiese estado ahí con su presidente del Frente de Defensa y con otros representantes de instituciones, amable oyente, para creer verdaderamente que sí o sí es un alcalde de gestión. Asimismo también, amable oyente, el hablar el empresario maderero José Estrada, muy muy conocido en Ucayali, amable oyente, tuve la oportunidad de conocer cuando estaba joven, nomás estaba pichón, y despifarraba plata por todo lado, porque la madera es igual que la droga. Tenía plata por todo lado, hasta guardaba la plata hasta de una refrigeradora vieja. Cuando he levantado la refrigeradora, cientos de miles de dólares, amable oyente. Y me dijo, anda, ve, anda, compra el mejor pescado. Le digo, hay que comprar doncella. Una doncella, pero ya. Y ¿de dónde tanta plata tiene? Y ahora resulta, amable oyente, que es el presunto autor intelectual del asesinato de los líderes indígenas que se realizó en el 2014. Amable oyente. Bien, en Utcubamba, hablar de Utcubamba es hablar de, todos conocemos, de la provincia de Bagua. Han desarticulado a un presunto grupo delictivo con material explosivo y esto está ubicado en El Valor. El Valor es una comunidad pequeña, El Valor, y ahí la mayoría de exmilitares pues tienen sus terrenos ahí. ¿No? Tienen sus terrenos en El Valor, amable oyente. Caen los monstruos de Cruz de Medano por robos, violaciones en Lambayeque. Mientras que el empresario Hugo Vela, muy, muy conocido, muy amigo de Nueva Cajamarca, se queja por el mal servicio de una empresa de transportes. Hugo Vela es una persona muy seria y ha denunciado públicamente a través de su cuenta, señalando presuntas irregularidades en el servicio de transporte brindado por la empresa de autos Cajamarca, afectando directamente a usuarios en el desarrollo turístico de la zona de Yacumama. Esto es ya hace varios días. Venía desde, imagínense, esa persona invierte para una buena gastronomía en el Alto Mayo y vamos, siempre vamos a Yacumama porque hay seguridad en la alimentación. Ahí no hay alimentos guardados. Ahí te demora un poquito porque es la preparación del día. Y estaba trayendo un paquete de paiche y esta empresa, Transportes Cajamarca, no lo dejó en Moyobamba. Amable oyente, eso nunca se hace. Ahí esa es una queja y, por lo tanto, un despido a ese conductor, porque esta es una empresa seria. ¿Ah? No se acuerda cuando ha empezado. Y gracias a la clientela, gracias a nosotros, hoy es una empresa de renombre. Pero que haga así, tampoco, amable oyente. Son las 7 de la mañana, 17. 7:17. Vamos a una breve pausa, luego retornamos.
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Así es, ya estamos a escasos 5 meses y estamos tratando de recorrer toda la región. Por suerte tenemos alcalde en 9 provincias y casi el 85% de distritos. Por falta de tiempo no hemos podido ir.

0: Las 7 de la mañana, 23 minutos, 7:23. Amables oyentes, el saludo correspondiente del Salón de Belleza y Barbería El Chinito, ubicado en el Mercado Central en Nueva Cajamarca. 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Que se encuentre en un corte de cabello perfecto, el chinito, que se sienta genial, amable oyente, con ese cambio de look que todos los días se van las damas y caballeros también. Bien, amables oyentes, asimismo también tenemos donde Rafael López Aliaga, que le dijo: hoy, ya sabes, oye, chinita, el líder de Renovación Popular no se guardó nada. Le dijo a los cuatro vientos a Keiko: perderás las elecciones y está poniendo en riesgo al país a seguir en carrera política. Le dijo en plena coyuntura electoral. López Aliaga lanzó duras críticas contra la candidata de Fuerza Popular, cuestionando su permanencia en la contienda. El enfrentamiento abre un nuevo capítulo de la batalla política. ¿Es Keiko un peligro para la estabilidad del Perú o un rival de López Aliaga? Ya, amable oyente, ¿qué dice usted? ¿Keiko Fujimori es un peligro para la estabilidad del Perú? Recién van a decir: oiga, ¿cuál? Ella es la que se gobierna, ella es la que ubica a presidentes y la que saca los tres días. Amable oyente, enfrentamiento abre un nuevo capítulo en la batalla política. ¿Es Keiko un peligro para la estabilidad del Perú y a un rival? Lo dice López Aliaga, no logra derrotar, amable oyente, a Keiko Fujimori. El debate está servido, amable oyente. Hay buenos políticos aquí, lo que nos escuchen. Por lo tanto, López Aliaga, Keiko Fujimori, elecciones 2026, está que pica. 7 de la mañana, 26 minutos, amables oyentes, 7:26, y nos llegó el día del celebrar el Día de la Madre. Ya se está perdiendo esos valores. Recuerdo que en la escuela teníamos durante una semana, con veladas artísticas, se celebraba a lo grande, ¿verdad? Hoy solamente un día o mediodía y chao rosa. No es así. El Día de la Madre es de todos los días. Como decía, amable oyente, hoy muchos publican fotografías que con canciones bonitas escriben mensajes y llenan las redes sociales diciendo: madre, cuánto te amo. ¿Cuánto te amo? La hipocresía más grande del mundo. Pero la verdadera pregunta, amable oyente, es: ¿la abrazamos cuando está triste? ¿Le hemos visitado cuando le faltaba sus medicinas? ¿Le ayudaron cuando ella se enfermó? ¿Estuvieron a su lado cuando más lo necesitaban? Amable oyente, una madre trae a su hijo al mundo con dolor, sacrificio y lágrimas. Entrega su juventud, sus fuerzas y hasta sus sueños para ver crecer a sus hijos. Trabaja, sufre, calla y lucha en silencio mientras el hijo muchas veces crece, se aleja y se olvida del ser más sublime que Dios lo puso en esta tierra. Existen hijos que recuerdan a su madre solamente cuando muere. En vida le niegan cariño, le dan la espalda, olvidan sus cumpleaños y hasta se hacen indiferentes cuando necesita sus medicamentos o cuando necesita un plato de comida. Pero cuando fallece, aparecen llorando delante del ataúd, apretando un dolor que nunca demostraron mientras ella respiraba. Esa es la hipocresía más cruel de nuestra sociedad. Millones de madres viven abandonadas, vulnerables y olvidadas, aún así continúan preocupándose por el hijo borracho, por el hijo drogadito, por el hijo irresponsable, por el hijo que eligió malos caminos. Por esa la madre más se preocupa, porque dice: ay, mijito, en cualquier momento lo matarán. ¿Por qué el amor de madre no conoce traición? El amor de madre no conoce el orgullo. El amor de madre jamás conoce la hipocresía. Jamás deja de perdonar. Y duele, amable oyente. Duele en el alma cuando los propios hijos, los propios hermanos, le dan la espalda. Duele ver cómo una madre envejece esperando una visita o una llamada o un poco de cariño de aquellos por quienes dio toda su vida. Me pasó a mí. Encontraba a mi madre en el rincón de la casa. Mamá, ¿y por qué estás llorando? No, mi hijito me ha dicho que va a venir a visitarme y no llega. Mi hija me ha dicho que vive en Piura, va a venir y no llega. Ay, mamá, le decía, de esos hijos yo los boto de va al fondo del mar. Pero aquí no hay mar, hijito, al fondo del río, le decía. Y así le hacía pasar sus penas a mi madre. Yo viví ese camino. Porque madre no merece flores cuando muere, merece amor mientras vive. No necesita lágrimas en el cementerio, necesita respeto, compañía y gratitud en su mesa cuando ella más los necesitaba. Valoren a su madre, hoy porque mañana podría ser demasiado tarde. Y cuando una madre se va de este mundo, queda un vacío que nadie en este mundo podría llenar jamás. Hasta ahora no logro arrancar esos sentimientos o los abrazos o aquel beso frío que sentía en la mejilla cuando mi madre me besaba y me abrazaba en mis cumpleaños. Feliz Día de la Madre a todas las madres luchadoras, a todas las madres que sufren, a todas las madres que aman sin condiciones. Mil disculpas, amable oyente, eso es la realidad, eso me pasó a mí, he vivido ese camino junto a mi madre. Y vi que sus hijos le dieron la espalda. En vida lo asquearon, amablemente en vida le dieron la espalda y de muerta la asquearon. Amablemente, un día no muy lejano, Dios tendrá ese castigo.
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2: Las 7 de la mañana ya 43, 7:44 ya, 7:44, amables oyentes. 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Sí o sí, en el mundo de la información, ¿qué dice el alcalde de Rioja? Recientemente ha estado ya con el ministro y ha tenido una importante reunión para los proyectos viales. Y el Ministerio de Transportes y Comunicaciones, Aldo Prieto, sostuvo pues esta reunión de trabajo con la congresista Arturo Alegría también, el alcalde provincial de Rioja. El objetivo es coordinar acciones inmediatas que permitan viabilizar el proyecto viales del aeropuerto Juan Simos Vila de la provincia de Río. Ojalá, ojalá, porque esto ya nadie le cree, como decía, y eso debería ser el trabajo de con anticipación, desde el primer día de su gobierno, con acompañamiento de las autoridades y el Frente de Defensa, todo eso para que tenga peso. Amable oyente, mientras tanto, ya que dice, desarticulan una red de apoyo de alias Gato en el despliegue estratégico de la inteligencia y operaciones de campo de los detectives en la ciudad de Chiclayo, en un trabajo conjunto ya con la policía de Trujillo, lograron la ubicación y la captura de Luis Gustavo Gamboa Méndez, 26 años, alias El Gato, el sujeto señalado como el cabecilla de la organización criminal Nueva Generación, Víctor Raúl. Nueva Generación, Víctor Raúl. El principal sospechoso de extorsionar a un conocido Restobar en Chiclayo, la ruta de la captura de inteligencia, operatividad para lograr dar con el desfile de alias El Gato. En el sector Vía Progreso, los detectives ya lo han detenido inmediatamente, ahora sí, cerca de su círculo de protección, ¿eh? Ya, estos delincuentes también tienen su círculo de seguridad. 748, amable oyente, el empresario maderero José Estrada, a quien yo le conocí muy joven, ya, y es el presunto autor intelectual del asesinato de 4 líderes indígenas ocurridos en septiembre del 2014 en la localidad de esta comunidad nativa de Alto Tamaya, esquina por Ucayale. Fue recluido en el penal de Pucallpa, donde va a cumplir ya condena de 28 años y 3 meses de prisión por el delito intelecto de la muerte de 4 líderes en estas comunidades. Es que los líderes pues ahí cuidan su madera, pues. Y la gente va con motosierra, hace una desgracia, cortan todos los árboles y amablemente y no aportan nada a esas comunidades. La gente está cuidando, la gente cuida el cedro, la gente cuida la muina, la gente cuida. Hay diversidad de maderas que valen más que el oro. Oiga, más que el oro, por ejemplo, la muina, la caoba. La caoba es mejor que el cedro. Amable oyente, es una familia, el cedro es una familia de la caoba, el ispingo, la muina, por ejemplo, todo eso. ¿Ya? Y eso es demasiado cuidado en la selva. Y ellos cortaban a la machada. Eran el líder que venía, como el apo, por ejemplo, los apos cuidan eso. Ay, hay que liquidar este apo. 4 líderes. Ahora son 28 años que va a ir a la tumba, que va a ir a Canadá. 10 minutos para las 8, mientras que la policía sigue trabajando en Utcubamba, en El Valor. Ya El Valor es una zona que está cerca de Bagua, aproximadamente a 40 minutos de Utcubamba. La intervención estratégica liderada por la Comisaría del Milagro, la unidad de Utcubamba, logró la captura de 4 sujetos señalados como presuntos integrantes de la agrupación denominada Los Tronqueros de Bagua. El operativo ya eran más conocido como Los Tronadores, en el centro poblado El Valor, La Balsa, ubicado en el distrito del Milagro. Los detenidos han sido identificados como Eric Daniel Medina Ruiz, 38 años, conocido como El Gordo; Roberto Carlos Abanto Carranza, conocido como El Chato; John Clay Vázquez Vela, conocido como El Dinamita; Aladino Vázquez Vela, conocido como El Negro. Material incautado, incautaron todas las dinamitas que tenían estos detonadores de alta peligrosidad, que fueron puestos bajo custodia. 77 cartuchos de dinamita, una camioneta Toyota Hilux ya con placa de rodaje, 3 equipos de celulares. Esta situación legal les sirve pues para tener mayor tendencia en materiales, sobre todo en la investigación. Les captura. 8 minutos para las 8 de la mañana a través de Amazónica Radio. Y hoy celebramos el Día de la Madre como antesala. El gobierno local celebra como antesala el Día de la Madre, donde estaría ubicado está ubicado en Selva Amor, Selva Amor. El alcalde provincial ha reunido con el ministro ya y sobre el proyecto vial del aeropuerto. Ojalá, esto ya hemos compartido, hemos dicho que ojalá que esta la gestión hubiera sido de desde un principio, no ahora a puertas ya de la política. Bien, caen en Chiclayo los monstruos de Cruz de Medano por robo y violaciones en Lambayeque. Un contundente golpe del crimen organizado se dio en Lambayeque. La Fiscalía Especializada contra el Crimen Organizado y a un trabajo conjunto con la Divingre y la Divian desarticulado la presunta organización criminal Los Monstruos de Cruz de Medano, causado de asaltos a mano armada, abusos sexuales contra sus víctimas. El operativo concluyó el allanamiento de 13 viviendas en el distrito de Tumán, Mochumín, Íllimo y Morrope, además de 3 celdas en el penal de Chiclayo, donde estos delincuentes coordinaban con 3 celdas de sobre delitos de la red que operaban en Chiclayo desde marzo del 2021. Y recién les han capturado. ¿Cuánto tiempo les han dado luz para que trabajen estos delincuentes? El Congreso, amable oyente, ha perseguido ya por un reglamento que nunca firmó y ahora la Fiscalía sale a defenderla. El fiscal adjunto supremo Eduardo Ramos reconoció ante el juez que la acusación constitucional aprobada por el Parlamento contra Delia Espinosa no tiene ningún sustento legal. La acusaron, amable oyente, de abuso de autoridad, de falsedad, de usurpaciones, de funciones. Fondo que un documento que había firmado Juan Carlos Villena, mientras que ella no, donde estaba el Congreso de la República en ese entonces. Señoras y señores, esto es justicia, no es preocupación política. El propio ministro público pidió archivar el caso y el reglamento que se sigue vigente. Nunca hubo información falsa y aún así lo inhabilitaron. Amable bien, así trabajan, pues, así trabaja. Ahora se defienden entre ellos. 5 minutos ya para las 8 de la mañana. 5 para las 8. Amable oyente, y el empresario Hugo Vela realizó una denuncia pública a través de su cuenta señalando presuntas irregularidades en el servicio de transporte brindado por la empresa Autos Cajamarca, afectando directamente a usuarios y al desarrollo turístico en la zona de Yacumama. Según ha detallado, un paquete con filete de paiche destinado a Yacumama fue recibido por la empresa. Sin embargo, posteriormente le informaron que sería dejado únicamente en Moyobamba, argumentando que no puede ingresar a Rioja y menos a Yacumama, ¿no? Y, oiga, se trata de un filete de paiche que es muy costoso y que aquí, pues, en el Alto Mayo es difícil de encontrar, así, ya, y en Yacumama, donde vas, sí o sí, hay paiche, hay fuane de yuga con paiche, hay esas comidas de antaño, excelentísimo, y vas con seguridad, porque no...

0: de algo bueno, algo positivo, y que no llegó a su destino. Y es la única empresa. ¿Por qué? ¿Por qué necesitamos los servicios de esa empresa? Porque es la única empresa que factura. Por eso. Por eso, y que, pero ya no hay esos líderes del ayer. Ya no hay esos líderes que te trataban con respeto, con cariño, con amor, no. Ahora no. Ahora ya no. Como ellos han crecido esta empresa, pero así, decía mi madre, las torres más altas se derriban. Cuidado, las torres más altas se derriban, se caen. Así que en cualquier momento ya. Entonces yo estoy a favor de Hugo porque es una persona verdaderamente profesional en la pedagogía. Es una persona que se ha dedicado al turismo por muchos años. Y una persona muy seria. Es una persona muy seria.
1: ¿Ah?
0: Y además es servicial, ¿no? apoya, hay personas que se van, que les apoya, ¿ah? Apoya grandemente a su contribución en el turismo, apoya grandemente al desarrollo, ya no solamente de este rubro del turismo, sino con su contribución hace grande también a la provincia de Rioja. Hace grande y bien respetado su restaurante. ¿Dónde va la gente que llega de la costa? Nosotros acá vienen los hospedajes, vienen a los medios. ¿Dónde? Bueno, a Yacumama, Villa María, Yacumama, y una muy buena atención. Ahí, muy buena, porque ahí está el líder, ahí está observando qué pasa con esa mesa, porque ahí está él. Es una persona muy seria y por lo tanto seguimos nosotros, al amable oyente, apoyando a una gente que apoya a los demás. Un minuto para las 8 de la mañana, hemos llegado a la parte final, y cuidado, el 18 del presente se va confirmado. Agricultores confirman el paro regional para este 18 de mayo por el precio del arroz. Esto va a ser en el Bajo Piura. Me enviaron recientemente, estoy finalizando y están enviando de Piura para el 18 el paro. En la región San Martín no pasa nada. Amable oyente, gracias por habernos escuchado. Que Dios mediante, con otro similar el día lunes. Mañana, un día espectacular. Escuchen al profesor Hugo Chiñagua, siempre ya recorriendo los pueblos de la selva peruana. Los caminos que nunca recorrí, los caminos que nunca viví, los caminos que no conocí, oiga, solamente se escucha a través de Amazónica Radio. Saluda a todos cuando vayas subiendo, que será lo mismo que vas a encontrar cuando vayas bajando. Felicidades.

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1: 8 y 1. 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
8: 8 y 5.
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1: 8 y 22.

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1: 8 y 31.

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2: 8:40. 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
2: 8:47.

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1: 9 y 1. 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
6: 9 y 10. 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
8: Ya, mamá.
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1: Esta es la temperatura, 26 grados.

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1: 9 y 27.
2: Listo, un tema más y viene el Guayno, señoras y señores. Viene la princesita del amor, Rosemary, desde Huancayo, querido. Y ya viene, señores, el Guayno. Para mi gente de Cajamarca, la gente del Amazonas, también San Martín. Ay, ay, ay, para el doctor Luis, Luis, Radio Mística. Para el doctor. Chico. Doctor Luis dice por acá, Radio Mística. Muy bien.
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2: Y ahora, y ahora, y ahora, y ahora, y ahora.

0: Comer. Ok. Muchísimas gracias, mi hermano, por darme la oportunidad de poder compartir con toda la gente bonita de Buenos Aires.
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3: 9:45.

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1: Esta es la temperatura, 26 grados.

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2: 10 y 1. 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
4: 10 y 5.
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1: 10:41.
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6: 10:45.
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0: 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Esta es la temperatura, 26 grados.
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2: 10 y 50.

0: 10 y 56.
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1: 11.
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2: 11 y 5.
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1: 11 y 26.

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1: 11:32.

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1: 11:35.

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13: 11:40.
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0: 11:46.

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1: 12 del mediodía y 32.

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10: 12 del mediodía y 45.
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10: 12 del mediodía y 50.

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1: Una y uno. 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
10: Una y quince.
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3: 1:45.

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12: Una y 50.

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16: 2 y 5.
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4: 2:26.
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0: 2523.
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0: 2:30.
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0: ricos éxitos. Riva Pan. Un saludo para la gente de La Mariposa. La máquina.
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3: 2:47.

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4: 3 y 1. 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
3: 3 y 10.

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5: 3 y 25.
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4: 4 y 5.
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1: 4 y 27.

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1: 4 y 31.

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2: 4:40.
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2: 4:47.

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1: Hello.
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1: 5 y 1. 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
11: 5 y 10.
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1: 5:27.
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2: 5 y 31.

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12: 5:46.
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1: 5:51.

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1: 6.

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2: 6 y 5.
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7: 6 y 10.
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tardes. Buenas tardes, queridos amigos. Buenas tardes a toda la radio audiencia. Ya estamos en vivo y en directo a través de nuestro programa deportivo Alex Deportes, que se transmite todas las tardes desde las 6 de la tarde hasta las 7 de la noche. Bienvenidos a nuestro programa deportivo. Vamos entonces, como siempre, ¿no?, saludando a todos nuestros oyentes, a todos los amigos que siempre nos escuchan en nuestro programa deportivo, y vamos a dar a conocer inmediatamente nuestros titulares preparados para el día de hoy en la edición de hoy viernes 8 de mayo del 2026. Vamos con los titulares, queridos amigos. Mañana se empieza a jugar los partidos de la etapa provincial en sus partidos de vuelta. De toda la programación tenemos aquí, por ejemplo, partidos a destacar, amables oyentes, son varios partidos que van a definirse en la etapa provincial de la Copa Perú. Por ejemplo, el Atlético Aguajón de local va a recibir al Club Deportivo Aguas Claras mañana a las 3 de la tarde, así que hay que estar atento a este partido, más allá del resultado, ¿no?, que ha obtenido el Atlético Aguajón de ida. De local le toca cerrar este partido ante un Club Deportivo Aguas Claras que no baja los brazos, que quiere revancha, así que va a estar bonito este partido, queridos amigos. Más titulares en Alex Deportes. En Nueva Cajamarca, el Defensor La Florida recibe de local al Santa Fe Fútbol Club el domingo a las 3 en el estadio IPD de Nueva Cajamarca. En Yurayaco, el campeón yurayaquino recibe al Unión Católica el domingo a las 3 de la tarde. Este partido está imperdible. Si usted se encuentra por el distrito de Yurayaco o es hincha de la Unión Católica, no se lo pierda el domingo a las 3 de la tarde, este partido en el Estadio Municipal de Yurayaco. Y en Naranjos, queridos amigos, el Juvenil Naranjo recibe al Sport Naranjillo en un partido de infarto, en un partido que se va a definir al mejor equipo en esta llave. El domingo a las 3 de la tarde tenemos toda la programación de la etapa provincial de la Copa Perú en la provincia de Rioja. Todos los partidos, cómo han quedado las llaves. Hoy, el día de hoy, le vamos a dar a conocer, atención, más titulares en Alex Deportes. Hoy el Unión Minas y el Comerciantes Fútbol Club abrieron la jornada 6 de la Liga 2. Entonces, Mineros y Comerciantes se enfrentaron hoy a la 1, abriendo así una fecha más de la segunda división del fútbol peruano. Tenemos todo el detalle al respecto de este partido, amables oyentes. Mañana el Unión Comercio visita al Carlos Amanuchi a las 3 de la tarde en Trujillo, mientras que el CNI de Iquitos jugará de local en el estadio Carlos Vidaure García de Tarapoto al Sport Huancayo el domingo a las 3. Amigos, no se lo pierdan, va a ser un partido muy bonito este partido entre el CNI. Si usted es hincha de este cuadro, le toca jugar de local en Tarapoto. En general, vamos a estar compartiendo toda la programación completa de la jornada 6 de la Liga 2, así que no se lo pierdan, amables oyentes. Atención, todo acerca del amistoso entre el Club Deportivo Ucrania versus Juvenil Naranjos. El día de ayer, más allá del resultado, los dos equipos midieron fuerzas, un equipo que continúa en carrera en la Copa Perú, el otro que se prepara para el inicio de la tercera división del fútbol peruano. Y en la Liga 1, amables oyentes, hoy arrancó la jornada 14 de la Liga 1, torneo apertura, donde el Cajamarca FC se llevó el derbi de la ciudad, es decir, el Cajamarca Fútbol Club derrotó 2-1 al UTC de Cajamarca. Con este partido, con este resultado, los dos cuadros cajamarquinos y dieron inicio a la jornada 14 del torneo apertura. Por ejemplo, vamos a tener partidos buenísimos. Alianza Lima va a enfrentar al Sporting Cristal mañana a las 8 de la noche. Universitario de Deporte lo hará el día lunes. Hablando de la U, Universitario de Deportes cayó ayer en Chile 2-1 por Copa Libertadores ante el Coquimbo Unido, así que está obligado el cuadro crema que los próximos partidos pueda sumar para que así no peligre su avance a los octavos de final de la Copa Libertadores. Con toda esta información vamos a regresar luego de nuestra primera pausa comercial. Ya estamos con todos ustedes para desarrollar nuestros titulares aquí en Alex Deportes.

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4: 6 y 20.
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Continuamos, queridos amigos, con Alex Deportes. Gracias por estar conectados a nuestro programa deportivo a esta hora de la tarde a través de Amazónica Radio 91.3. Vamos entonces a agradecer a todos nuestros amigos que hacen posible que nosotros lleguemos con la información deportiva, ¿no? Sobre todo a nuestros oyentes, que siempre son nuestros más fieles oyentes en todas las tardes, siempre conectados a nuestro programa deportivo Alex Deportes. 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Y atención, ya continuando con la información deportiva, ya ingresando a nuestros titulares que hemos preparado el día de hoy. 8 de mayo del 2026, viernes 8 de mayo, ¿no? Donde todas las instituciones educativas han celebrado por adelantado, obviamente, porque ellos no laboran domingo, no laboran sábado, entonces han celebrado el Día de la Madre. Desde Alex Deportes también, como hoy es nuestro programa, el último de la semana, también vamos a desear un feliz Día de la Madre a todas las madrecitas que escuchan nuestro programa deportivo en el campo y en la ciudad. Gracias por siempre acompañarnos. Somos Alex Deportes, que lo pasen muy bonito. Entonces, y justamente, ¿no?, para llevarle a la madrecita a entretenerse, a mirar el deporte, a sacarle de la casa, de las labores cotidianas, hay deporte del buen fútbol en este fin de semana. Queridos amigos, se viene la etapa provincial, partidos de ida, donde los equipos se juegan el todo, por no dejarse, ¿no? No dejarse eliminar, por seguir en carrera, por dar siempre el protagonismo a algunos equipos que ya lograron la clasificación, o ya lograron dar el primer golpe en el partido, en los partidos de ida. Ningún partido, ningún equipo lo tiene seguro, nadie ha goleado, todo se ha quedado por la mínima diferencia, mayormente ha habido empates, así que todo está abierto para que este fin de semana, que se va a empezar a jugar desde mañana, el único partido que se va a jugar el día de mañana es el partido entre el Atlético Aguajón, que de local recibe el Club Deportivo Aguas Claras, mañana a las 8, o mañana 8 a las 3 de la tarde, queridos amigos. Entonces se viene un partidazo en Naranjillo, donde este sábado 9 es la programación, sábado 9 de mayo se juega el encuentro de vuelta entre el Atlético Aguajón y el Club Deportivo Aguas Claras. Un duelo que promete bastante emociones desde el principio a fin, así como fue el partido de ida. Entonces el partido de ida, el Atlético Aguajón dio el primer golpe, se quedó con la victoria, lo derrotó por 1-0 al Club Deportivo Juvenil Aguas Claras, y ahora la vuelta, ¿no?, en su estadio. Se habla que se va a jugar, todo se define en el estadio de la institución bilingüe Bajo Naranjillo de Aguajón. Entonces, queridos amigos, ya está el escenario confirmado. Se hablaba del estadio de la comunidad nativa de Xambuyaco, pero no, todo se va a definir en el estadio de la institución educativa bilingüe Bajo Naranjillo de Aguajón, mañana a las 3 de la tarde. Entonces, en un sábado 9 de mayo lleno de fútbol, donde el Atlético Aguajón, ¿no?, conoce este torneo, conoce estas instancias de la Copa Perú, pero al frente tiene a un sediento de revancha la Asociación Deportiva o al Club Deportivo Juvenil Aguas Claras.

claras que era para que lo empate el partido allá en su estadio, en el Estadio Municipal de Aguas Claras. Falló un penal, si no el resultado, si lo hubiera hecho el penal, el resultado hubiera quedado 1-1, pero se dejaron o lo fallaron ese penal. Entonces, hoy ya están concentrados seguramente los muchachos del Club Deportivo Aguas Claras para venir a llevarse, ¿por qué no?, la clasificación. Todo puede suceder, ¿no?, en el fútbol, amables oyentes. El Atlético Abajuna, el denominado el Rey de Copas, vuelve a casa. Obviamente es el pentacampeón de Naranjillo, de Aguajún, perdón, es el pentacampeón. Así que es un equipo que sabe jugar de local y el otro equipo concede revancha. El Rey de Copas vuelve a casa. Ahí está la publicidad, la programación del mismo Atlético Abajur, invitando a su hinchada roja y negra, que nunca lo abandona. Queridos amigos, este sábado 9 de mayo les esperamos en la institución de en el estadio de la institución educativa bilingüe de Abajur, donde se vestirá de gala para un duelo de alto voltaje. Nuestro equipo, el Atlético Abajur, recibe al Club Deportivo Aro Claras en el partido de vuelta de la fase 1, etapa provincial Rioja. Tras la victoria por la mínima 1-0 en la ida, el campeón de Aguajún quiere salir su pase o quiere sellar su pase a los cuartos de final de la Copa Perú ante su gente. Entonces ahí está la invitación, queridos amigos. El único partido que se juega el día de mañana, el resto todos los partidos se van a jugar el día domingo en sus respectivos escenarios deportivos, que ya están programados para esa fecha, el domingo 10. Así que usted, si es hincha de algún equipo en específico, vaya desde muy temprano con todas las precauciones, ¿no? Siempre hay que andar paraguas o plástico, porque no hay escenarios, o son pocos los escenarios deportivos que tienen techo para protegernos de la lluvia o del sol, queridos amigos. Entonces, vamos a dar la programación de los partidos de vuelta en la etapa provincial en la provincia de Rioja. Ya lo dijimos, mañana 9 de mayo 2026, Atlético Aguajún versus el Club Deportivo Aro Claras en la institución educativa bilingüe de Bajo Naranjillo en Aguajún a las 3 de la tarde. El domingo 10 de mayo, atención la gente del Agrario Fútbol Club, que está con todas las pilas en las redes sociales, invitando a toda su hinchada, a toda su afición deportiva, a toda la gente que vino a Nueva Cajamarca a alentar. Se vio un bultoso número de hinchas en las gradas del estadio IPD de Nueva Cajamarca. Nos imaginamos que de local harán mucho mejor el llenado de ese estadio. Entonces, el domingo 10 de mayo, el Agrario Fútbol Club recibe a la Unión Católica. En el primer encuentro se quedaron empates 1-1 en el partido de ida. Entonces vamos a ver cómo se resuelven las cosas en Yurayacu. Mientras que en Nueva Cajamarca, amables oyentes, el domingo 10 de mayo, el Defensor La Florida y la dura tarea de remontar el 1-0 que recibió allá en el estadio de Segunda Jerusalén. Esta vez aquí en Nueva Cajamarca, también el Defensor La Florida se ha movido por las redes sociales, invitando a toda su gente, a toda su hinchada del caserío La Florida y de Nueva Cajamarca y del Alto Mayo, a apoyar al Defensor La Florida, porque se enfrenta al Santa Fe Fútbol Club. El primer partido de ida, ganó el cuadro de Segunda Jerusalén, es decir, el Santa Fe derrotó 1-0 al Defensor La Florida, y el domingo lo recibe aquí en Nueva Cajamarca. Otro partido que viene picante, emocionante, se han dicho de todos, el Selva Fútbol Club, amables oyentes, va a recibir a la Alianza Rioja en el Estadio Municipal de Elías Oplín Vargas el domingo 10 de mayo a las 3 de la tarde. En el partido de ida ganó el Selva de visita, el Selva Fútbol Club ganó 1-0 al cuadro Club Alianza Rioja. Así que vamos a ver de local si es que sigue con la misma actitud de ganar el partido, o el Alianza Rioja viene y da la remontada en Segunda Jerusalén. Otro partido, amables oyentes, con pronóstico reservado, el Rivata Fútbol Club o el Club Deportivo Rivata recibe al Defensor La Libertad de Yorongos. En el partido de ida ganó el Club Deportivo Rivata, el Deportivo Rivata ganó 1-0, así que vamos a ver ahora en su estadio, en el estadio Norato Novoa de Rioja, el domingo a las 3 de la tarde, si es que logra con la misma, con el mismo resultado, el mismo ímpetu del Club Deportivo Rivata, de avanzar a los cuartos de final de la Copa Perú. Y en Naranjos, queridos amigos, en Naranjos, sí, el Estadio Municipal Barrios Altos de Naranjos se va a vestir de gala para recibir este partido entre el Club Juvenil Naranjos y el Sport Naranjillo.
Este va a ser para muchos, a nosotros.

se ha hablado de este partido en toda la provincia de Rioja. Se ha hablado de este partido, amables oyentes, entre el Juvenil Naranjos y el Sport Naranjío, el domingo a las 3 de la tarde. El partido de vuelta, en el partido de ida, se han quedado empates 2-2. Así que este va a ser un partido muy emocionante, un partido que va a tener todas las emociones. Si usted, como decía, no más antes, los narradores deportivos, si usted sufre de algún infarto, algún problema del corazón, un problema cardíaco, no acude a este partido porque va a estar llena de emociones, queridos amigos. El Juvenil Naranjo recibe en su estadio al Sport Naranjío a las 3 de la tarde el domingo 10 de mayo. Ahí estuvo toda la programación de todos los partidos, y como siempre le decimos que en esta ocasión descansa el técnico agropecuario de San Fernando. Ese es el equipo que le tocó descansar la primera fecha. También ya el día domingo a esta hora se sabrá a qué va a enfrentar en la segunda fase o en la fase 2. El técnico agropecuario conocerá su rival para la próxima fase, queridos amigos, así que no se lo pierdan, que brille siempre el deporte, el fútbol, cero violencia. Hay que respetar a los jugadores, a las barras, alentar al equipo de su preferencia, y que no haya desmanes en los escenarios deportivos donde se va a jugar la Copa Perú, el fútbol macho, queridos amigos. Este partido va a estar súper emocionante, ¿no? El Club Juvenil Naranjo y el Sport Naranjío ayer hizo práctica deportiva, práctica, un partido amistoso. El Club Juvenil Naranjos recibió o enfrentó al Deportivo Ucrania. Mayormente le han caído las críticas al Deportivo Ucrania porque ha jugado con un equipo de Copa Perú. Recordemos que Ucrania se prepara para la Liga 3, es una competencia a un nivel más alto que la Copa Perú, y el Club Juvenil Naranjos le hizo un partidazo que terminaron empatados 1-1. Así que como ha sido un partido de práctica, los jugadores, los técnicos, el profesor Calín seguramente ha preferido cuidar a sus jugadores, que no vayan todo a lo bruto, a chancarse, porque la competencia deportiva está ya por llegar. 16 días falta para que se empiece a jugar la Liga 3. El 24 de mayo está encaminado, está programado para que juegue el Deportivo Ucrania la Liga 3. Todavía no sale el fixture, nos imaginamos que la próxima semana lo hará. Entonces el Club Juvenil Naranjos con ese partido quedó listo y concentrado para recibir al cuadro verde y blanco del Sport Naranjío, que busca su clasificación allá en Naranjos. Con esta información nos vamos a nuestra segunda pausa comercial del programa y volvemos aquí nuevamente en unos minutos en Alex Deportes.

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7: 6:41.
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18: 6:45.
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0: Seguimos, queridos amigos, con Alex Deportes a esta hora de la tarde, compartiendo la información deportiva en nuestro programa, ¿no? Está muy dinámico nuestro programa, tiene información de todo, de lo que sucede en la Copa Perú, de lo que sucede en la Liga 2, en la Liga 1, en la Liga 3, queridos amigos, también noticias nacionales. El día de hoy, atención, el día de hoy se empezó a jugar la Copa, la Liga 2, se empezó a jugar, donde el Unión Minas, amables oyentes, por la fecha 6 de la Liga 2, recibió al Fútbol Club, al Comerciantes Fútbol Club de Iquitos, y el resultado fue de 0-0, igualaron sin goles por la Liga 2, el Unión Minas y el Comerciantes Fútbol Club. En la ciudad de Huancayo se jugó este partido. El Unión Minas no pudo hacer respetar a casa. El elenco amarillo igualó sin goles ante el Comerciantes Fútbol Club, que logra mantenerse en la cima del grupo B de la Liga 2. Los dos elencos fueron en busca de triunfo durante todo el encuentro, pero no aprovecharon sus situaciones y finalmente se tuvieron que repartir los puntos. El empate deja a Comerciantes Fútbol Club con 12 puntos en el primer lugar del grupo B de la Liga 2, aún invicto. No pierde el Comerciantes Fútbol Club, queridos amigos, en las 6 jornadas, ya que se viene jugando el equipo en las primeras 6 fechas, en las primeras 6 jornadas. El Comerciantes Fútbol Club entonces queda con 12 puntos. Por otra parte, el Unión Minas quedó con 5 unidades en la cuarta casilla, producto de 5 empates consecutivos que lo mantienen en zona de clasificación a espera de otros resultados. Entonces, el día de hoy se empezó a jugar la fecha 6. La programación va a continuar el día de mañana. Por ejemplo, mañana, queridos amigos, el Deportivo Yacuabamba versus la Universidad César Vallejo. Mañana a la 1 de la tarde se va a jugar este partido. Luego, a las 3 de la tarde, el Carlos Manucci recibe al Unión Comercio, y 15 de la tarde, y así se va a jugar en el estadio El Manciche de Trujillo, mientras que el Pirata Fútbol Club va a recibir a la Academia Deportiva Cantolao. Eso es por el grupo A en la programación de la fecha 6. Deportivo Yacuabamba versus la Universidad César Vallejo, el Carlos Manucci versus Unión Comercio, el Pirata Fútbol Club versus Cantolao. Y por el grupo B continúa también las acciones este fin de semana. El Binacional, por ejemplo, va a recibir en el estadio de Juliaca al Ayacucho Fútbol Club. En Tacna, el Betín Tacna Heroica va a recibir a la Alianza Universidad de Huánuco, y el cuadro loretano del CNI de Iquitos va a recibir en el estadio de Tarapoto, en el estadio Carlos Vidaurre García de la ciudad de Tarapoto, va a recibir al Sport Huancayo. Entonces, así está la programación del grupo A y del grupo B. Del grupo B, repetimos entonces a nuestros amigos que siguen la Liga 2: el Binacional versus Ayacucho Fútbol Club, el Betín Tacna Heroica versus Alianza Universidad, el domingo a las 3 de la tarde, el CNI de Quito versus el Sport Huancayo. Ahí está la programación de la segunda división del fútbol peruano. Así, el día de hoy arrancó la jornada 6 con el empate entre el Unión Minas. El Unión Minas no pierde, no gana, dice, su partido de local, no gana de local, y está complicándose en la tabla de posiciones. La gente que pregunta cuándo juega el Ara de Jaén le toca descansar en esta ocasión, no va a jugar, no va a tener actividad deportiva la Asociación Deportiva Agropecuaria, que el último partido que jugó de local ante la Universidad San Martín de Porres y empató, donde desató también la molestia de los hinchas, la molestia de los iracundos aficionados que acudieron al estadio de Jaén, al estadio Víctor Montoya Segura de Jaén, y pensaron que iban a ganar, y el resultado quedó 2-2, queridos amigos. Vamos con más información deportiva. El día de hoy también se empezó a jugar la jornada 14, de la Liga 1, donde hubo derbi, ¿no? Derbi de la ciudad, lo llaman cuando los dos equipos son de la misma ciudad. El UTC de Cajamarca recibió al equipo del Cajamarca FC, y el Fútbol Club Cajamarca impuso condiciones, amables oyentes, ante el UTC de Cajamarca, y así es, poco a poco se va a ir recuperando seguramente, porque el Cajamarca, o el Fútbol Club Cajamarca, venció al UTC en el derbi cajamarquino, sumó su segundo triunfo seguido y salió del fondo de la tabla de posiciones. Ha estado en el fondo de la tabla de posiciones el Fútbol Club Cajamarca, recientemente ascendido, campeón de la Liga 2. Entonces lo está pasando mal en la Liga 1. El día de hoy consiguió su segundo triunfo y el Fútbol Club Cajamarca sigue recolectando triunfos en el torneo de apertura de la Liga 1. El equipo liderado por el Pirata Hernán Barcos logró su segundo triunfo al hilo y dejó de momento el último lugar de la tabla de posiciones tras superar al UTC de Cajamarca en el derbi cajamarquino por 2-1 en un encuentro donde la polémica no quedó de lado. Entonces hubo enfrentamiento de equipos cajamarquinos, equipo de la misma ciudad, el derbi cajamarquino, y se lo llevó por 2-1 el equipo del Fútbol Club Cajamarca. Amables oyentes, vamos con toda la programación de la jornada 14, que ya se empezó a jugar el día de hoy con el Fútbol Club Cajamarca y el UTC de Cajamarca. Ganó entonces el Fútbol Club Cajamarca 2-1. Mañana sábado 9 de mayo, el Deportivo Moquegua recibe al ADT de Tarma mañana a la 1:00 p.m. en el Estadio de Moquegua. En Piura, atención, el Atlético Grau recibe al Cienciano del Cusco a las 3:15 p.m. Y en la noche va a haber un partidazo, porque de ganar este partido Alianza Lima prácticamente se pondría como ganador ya de cara a ganar el torneo Apertura. Alianza Lima va a recibir al Sporting Cristal mañana a las 8:00 p.m. Y el domingo 10 de mayo, el Sport Huancayo recibe al Juan Pablo II de Nueva, que está suspendido, está expulsado, no va a jugar. El Sport Huancayo recibe al Juan Pablo II a la 1:00 p.m. El Comerciantes Unidos de Cutervo recibe al Fútbol Club Melgar en el Estadio Juan Maldonado Gamarra de Cutervo. En el Cusco, en el Estadio Inca Garcilaso de la Vega, el Cusco Fútbol Club recibe a los Chancas el domingo a las 5:30 p.m. Los Chancas, que se desinflaron, no se cayeron, estaban dándole la pelea a la Alianza Lima por el título de torneo Apertura y se alejó. 2 derrotas consecutivas lo pasó la factura al equipo andahuaylino de los Chancas. El lunes termina la jornada 14, donde el Deportivo Garcilaso va a recibir al Alianza Atlético de Sullana en el Estadio Inca Garcilaso de la Vega, y el Sport Boys recibe a Universitario de Deportes en Lima. Queridos amigos, entonces así está la programación de la jornada 14, y con esta información nosotros nos despedimos nuestro programa, cerrando una semana completa de información deportiva. Hay que ir a los estadios, a los escenarios, a mirar el buen deporte, el buen fútbol, a entretenerse. Queridos amigos, buenas noches para todos. Continúen con la programación de Amazónica Radio, porque se viene el programa deportivo Onda Deportes. Por mi parte, hasta el día lunes a las 6:00 p.m. Buenas noches.
1: Y un feliz Día de las Madres, Alex.
0: También un feliz Día de la Madre a todas las madrecitas que escuchan nuestro programa y que escuchan día a día Amazónica Radio. Que lo pasen bonito. Bendiciones para todas.
2: 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Que Dios me los bendiga ricamente. Hasta la próxima.

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